0: calentita nos hace disfrutar.
1: Butano, butano, qué gran comodidad. Butano es ahorro, butano es bienestar.
0: Ahora sí que me gusta la ducha.